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0: Flores del Pinto.
1: ¡Ay! ¿Sabes qué dicen? Dicen que cuando salió esta canción, desabastecieron todos los supermercados, todas las botellas de vino, los fernés, la cerveza.
0: Como debe ser. Alta demanda tuvieron.
1: A ver, ahora sí, ¿eh?

0: aplauso bien fuerte.
1: Gracias por estar, ídolo.
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Abrazos a los que están allá arriba. A los del medio. Y a los de acá adelante, sí señor. Gracias, mi amor. Vamos a cantar una canción que es un tema un tanto difícil. Bueno, a veces escribirla me costó un poquito porque es un tema un tanto crudo por su contenido. Sin embargo, yo creo que cuando terminamos una relación amorosa es importante desalojar todo aquello que nos estorba en el alma, sí señor. Sacar todo aquello a través del llanto, a través del, de la misma impotencia, del coraje, pues. Esta canción habla de ello y se llama O me voy o te vas. ¡Sí!

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1: Y pasaron 34 minutos de las 10 de la mañana en la República Argentina, este miércoles 3 de junio de 2026. No me salió lo rápido, no soy el Billy Bikit de la radio. Mira, hay personas que te hablan todos juntos. No sabes que cuando llegaste cambiaste. Pero mejor pausado y verás que mucho ruido y pocas nueces. La desinformación en Puerto Iguazú está que arde. Muchos enojados porque obviamente a veces...

0: Es las elecciones en la obra pública en la ciudad se dirigen a dedo. Pero yo creo que todo esto es falta de información muchas veces, falta de acercamiento también al municipio. Y esta historia de odiar al municipio, de odiar al intendente, eso genera también pobreza. Toda cuestión que tenga que ver con odio, con bronca, genera que tu empresa no gestione donde tiene que gestionar, presentando propuestas. Estoy hablando con un arquitecto que me decía, yo soy delegado de esto, de otro. Con lo cual digo, mira, yo no me meto en problemas políticos. Yo lo que hago es difundir lo que se hace en la ciudad y opinar sobre las cosas que tengan que ver con la buena vecindad. Todo lo que tiene que ver con el odio, yo no le doy pelota, porque es una cuestión política. O sea, la política se maneja a través del odio, de la bronca. Y yo lo que busco es los con mi programa, para que, y con la información veraz, cierta, real, contundente, a la cual le contesté, mirá, si vos tenés algún problema, visitar el Tribunal de Cuentas, de ahí tenés todo. Mismo, me hizo perder tanto tiempo este señor Verón en una locución el día viernes para argumentar estupideces, que en definitiva, si él quiere respuesta, vaya al Tribunal de Cuentas como corresponde, como todo. De esta bendita provincia, porque así se maneja la democracia. Se cuestiones políticas dentro de internas interminables, porque después acá ponen un Tribunal de Cuentas en Puerto Iguazú. Y después dice, no, no me cuenta, le pertenece al intendente también. No, puterío, que igualmente se hace. Sí, discúlpeme por la palabrota. Pero todo este escándalo que se hace sin generar proyectos que le ayuden a la gente, se quedan discutiendo estupideces todo el tiempo. 20 minutos el viernes del programa, porque siempre tratan educadamente, bla, terminan 20 minutos, me venía y contaba las novedades. Pero hablar, lo que hablan siempre, putear al intendente, putear al municipio, que en definitiva el municipio lo componen personas, están insultando a un montón de personas. Acusar, pidiendo, pero ¿por qué no mostraste? Porque muestra ahí en el Facebook una planilla de lo que es el presupuesto que se envió, pero no muestra la planilla, no muestra los gastos. ¿En qué se gastó toda esa plata? Muestra la carilla donde dice, este fue todo el presupuesto. Y la otra carilla donde se gastó todo. Porque por ley, el municipio tiene que entregar copias de las facturas al Tribunal de Cuentas. Y por ley, no pueden salir del municipio. Y por ley, tienen que agarrar, ingresar, registrarse, para poder pedir todos los comprobantes necesarios, los que quiera, en el Tribunal de Cuentas. Pero no, ellos al escándalo, parecen viejas chismosas en la esquina. Y ahí estos concejales chismosos del barrio, que el único que busca es quilombo. Porque ahora están pidiendo donativos para ayudar a la familia González y se mete en el medio el discurso de esta gente. Con gente inteligente, con gente que ocupa lugares extraordinarios en la ciudad. La verdad que es molesto. Nada más que molesta nada más. Porque construir, no construyen, no hacen nada. ¿Sí? Si no es la papa servida, y si no es la papa que es servida, está el puré. No le queda bien nada. Y enfermarlos, muchachos, van a tener que terminar en un psiquiatra, en un psicólogo van a tener que ir, porque la cosa no, está que arde en todo, y es culpa de los libertarios. Lamentablemente, quisiera poder decir otra cosa, pero culpa de la política económica de este gobierno y de toda gente sin convicciones. Porque si tuvieran convicciones, seguirían en sus partidos respectivos. En sus respectivos partidos. Perdiendo. Usted fíjese, la Renovación perdió en toda la provincia. ¿Cuántos se mudaron de la Renovación al partido de la Libertad Avanza? Yo hasta ahora. Pero sin embargo, perdieron. Ninguno se borró, todo lo contrario. Apuestan más la ficha todavía. Eso se llama tener convicciones. Estos tipos. O sea, no resisten un archivo a nivel de convicciones. Yo, en la secundaria milité en la Franja Morada, que es radical. Cuando me tocó trabajar en la universidad, milité con el Partido Peronista y Franja Morada, los dos juntos. En el barrio, donde bajaba la universidad, porque militaba en la Franja Morada, y en el barrio tenía una unidad básica que hacíamos sí a la vida, no a la droga. ¿Se acuerda el tema de la época del COVID? Nosotros baldeábamos con la bandina y conseguíamos la bandina para todo el barrio, si es San Telmo y Montserrat. ¿Sí? Tengo mi historia política, claro, después me convertí, me hice cristiano, obviamente. Pero me parece ridículo. Para mí las convicciones son importantes. Como estaban, yo estaba viendo esa dualidad entre peronismo y radicalismo, porque en la política estudiantil es otra, la política partidaria es otra. Yo no estaba de acuerdo porque Coti Nocilia en esa época estaba acusado de vender droga, que era radical. Entonces yo no estaba de acuerdo en laburar en el barrio con el radicalismo. Entonces, como eran más honestos los peronistas, me fui con los peronistas, con Carela. ¿Sí? Y después los dos me aburrieron porque la verdad que la falta de convicciones a veces deja grietas, ¿eh? Porque al final era puro asistencialismo y se vendía todo el país, ¿sí? Donde se privatizó todo, fue la época de Menem y la economía no. Era una economía endeble. Y el asistencialismo era algo moneda corriente. Y la verdad que también problemas personales y otras cuestiones que me acercaron a la fe, gracias a Dios. Luego me hice cristiano, renuncié a ambas militancias, obviamente. Pero mi convicción sigue desde esa época hasta hoy la misma, tengo la misma convicción. ¿Sí? Tengo amigos que son peronistas, me conocen de aquella época, años, mirá, ya tengo 58 años, y sigo teniendo amigos que son peronistas, que son radicales, y ellos siguen en su misma línea. Algunos son cristianos y siguen siendo radicales, ¿sí? Pero me gusta la gente que trabaja. O sea, votaría más a los peronistas que a los radicales, obviamente. Pero por la manera que trabajan, no por las cosas que se dicen, porque una cosa son los hechos y otras son las palabras. Yo no puedo creer, y no lo voy a creer, porque yo no me manejo por creer, yo no le hablo porque creo. Yo le estoy hablando de la realidad de mi vida. Le estoy contando historias. Es más, cada vez que ahora le voy a contar y voy a anunciar, es algo concreto. La temperatura. La temperatura actual son 20 grados. Cielo totalmente despejado, cero porcentaje de precipitaciones. Hay alta humedad, 73% por el espectacular día que hay. Velocidad del viento, 8 kilómetros por hora. Yo no creo que eso sea así. Esos son datos reales, concretos. Lamentablemente, todos están contaminados por creer las mentiras de un montón de gente. Y les contaminaron el alma, les contaminaron la mente. Porque usted cree que es así. Ahora, usted tiene que poner la fe donde la tiene que poner. Yo la puse donde corresponde, en Jesús. Ahora, usted ponga la fe donde la tenga que poner, pero una cosa es creer y otra cosa es saber. Porque si usted dice saber porque cree, realmente comienza a tener una enfermedad mental, porque hay un cortocircuito entre la razón y la fe. Porque la fe tiene un pie de razón y un pie de lo que se espera, pero no es razón, no es raciocinio. Entonces la mente, nuestra mente necesita datos ciertos, y nuestra mente también guarda un espacio para lo que es fe en el lugar correcto. Entonces no podemos menospreciarlo todo y acusar a todo el mundo de que, como opino diferente, es cuca. ¿Y dónde salió la palabra cuca? Es más, si es por cucaracha, las cucarachas le ganaron a todo el mundo porque sobrevivieron a Hiroshima. Lo primero que encontraron fueron cucarachas y no la pudieron matar. O sea, es así. Entonces vos decís cuca. ¿Y con eso qué? ¿Ganaste el premio Nobel al apodo? ¿Qué ganaste? ¿Cuál es el premio? O sea, ¿cuál es el mérito? Porque en las redes sociales parece que fuera un mérito. Y es una estupidez realmente. A lo mejor porque les pagan, obviamente. A mí no me pagan, por ejemplo, por las redes sociales. Yo, mi red social, los seguidores que tengo son totalmente orgánicos. Y en su mayoría es gente que conozco. Más o menos, ¿no? No los conozco a todos, pero por lo menos alguna vez nos hemos visto. Fuimos en alguna provincia, en la costa. O sea, hay un montón de gente, un montón de lados que conozco. O que hemos tenido una conversación, bueno, le gustó el trabajo. Pero son personas reales, o personas que no trabajan para hacer bullying. Entonces, estamos viviendo una época donde la red social parece ser más importante que la verdad. Y parece ser que es más importante tener 1 millón de seguidores porque supuestamente hago cosas buenas, que hacer cosas buenas sin esperar nada a cambio. Pero hay mucha gente hace cosas buenas para esperar tener 1000 seguidores, 100.000 seguidores y obtener un rédito, porque obviamente la red social te paga por la cantidad de visibilidad que vos tenés. A partir de 100.000 tenés un buen ingreso, ¿sí? Que pasan los $10,000. Entonces, hoy está todo muy mezclado. Yo ayer vi a un joven, un hombre de Iguazú, que está bien, Empezó con el tema del basural. Siguió orando por una persona y después siguió con el tema del basural. No, no, todo mezclado. ¿Sí? O sea, la queja por el basural, la queja por los políticos, la queja. Y aparte orás por una persona que la exponés y que después le vas a ayudar. Y todo mezclado la gente recibe hoy. Parece la cartera una mujer, sin despreciar a la mujer. Pero todo mezclado, vio la cartera de la mujer, tiene de todo. Hasta le puedes pedir una gaseosa y le pedí una gaseosa y seguramente la tiene. ¿Sí? A mí me pasó, ¿eh? Nos reuníamos con unos amigos a la salida de la iglesia y íbamos siempre a tomar algo a una estación de servicio. Y salió este tema, que las mujeres tenían todo en la cartera. Y le digo, ¿a qué te pido una gaseosa y tenés? Y tenía una gaseosa dentro de la cartera. Una latita. O sea, son anécdotas, pero no dejan de tener cierta realidad, y en la comparativa, todo no es la cartera de una mujer. Todo no podemos mezclar todos los temas y hacer de todo. O sea, soy periodista, pero también le estoy predicando. Hago periodismo, hago mi editorial, aparte me convierto en el super ultra mega pastor, no sé. No estaría bueno tampoco, porque no tiene lógica, no tiene sentido. Pierde, los dos trabajos pierden valor. Las dos tareas pierden valor porque no están en el ámbito correspondiente. Si este fuera un programa cristiano, o sea, de una iglesia, que me respalde una iglesia y me pongo a hablar, perfecto. Pero esto no es un espacio de una iglesia, no es el espacio, es un espacio de una radio que contraté y con el compromiso de hacer periodismo y hacer comentarios, como los que estoy haciendo, como esta editorial, donde todo está mezclado, y peor aún, los que se tienen que dedicar a legislar no lo hacen. Yo el miércoles perdí una hora de mi tiempo para escuchar a dos estúpidos que no, o tres, porque los tres hablaron lo mismo, sin decir nada, todos los días lo mismo. Todas las sesiones lo mismo dicen. Pero no se les cae una idea. Y la verdad me río de todo eso, porque la verdad es divertido. Pero también a veces es triste, si uno se pone a analizar. Es triste. Porque yo pago las tasas. Paso la tasa a través de mi alquiler, pago la tasa de alumbrado, barrido y limpieza, que paga el dueño de la casa. Pago la patente de mi moto. Ahora seguramente, con un nuevo negocio que voy a emprender, voy a pagar la tasa de comercio. Entonces, voy a mantener esta gente. Yo le voy a exigir más. No puede ser que solamente lo que hacen es despoticar contra el municipio. ¿Y qué aportan al municipio? Nada. Solamente queja. Parecen la llorona mexicana. Y la verdad que en esta editorial, ¿de qué se puede hablar? ¿Eh? Se puede hablar de la efeméride también. Nos vamos con otro tema mucho más lindo, más refrescante, que es la efeméride. ¡Claro que sí! El amor de un padre a un hijo no se puede comparar. antes de la efeméride, vamos con una pausa y enseguida volvemos, con más Vos Sabés.
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2 de las 11 del mediodía en la República Argentina de este miércoles 3 de julio. Miércoles. Pero sí podemos decir que es un día miércoles, de miércoles. Pero hoy día miércoles es el día del soldado argentino. Se celebra en honor al nacimiento de Manuel Belgrano, 1770. Fue instituido por ley en 1994 para honrar a los que defienden la nación y contribuyen a su desarrollo. El nacimiento de Manuel Belgrano fue en 1770. Nace en Buenos Aires, una de las figuras más importantes de la historia, abogado, economista, militar, creador de la bandera nacional y prosecutivo de nuestro país. ¿Sí? Pero usted fíjese estos detalles de la mentalidad política argentina. El día del nacimiento de Manuel Belgrano y fue instituido por ley en 1994. ¿Cuántos años pasaron? Casi 200 años. Desde 1970, claro, nació, ponele, 1150 años. Somos de terror, para instituir por ley el Día del Soldado Argentino, recién en 1994. Ni siquiera la dictadura militar generó el Día del Soldado Argentino. Fíjese, porque si la dictadura militar hubiese tomado conciencia, hubiese tenido las convicciones de gobernar para el país, ya lo hubiesen instituido entre 1974-1983. Pero no, fue en 1994, en gobierno de Carlos Saúl Menem. La verdad que, sinceramente, la política de nuestro país se acuerda tarde. Super, ultra, mega, archi declaradores de la libertad, porque así se declaraba, también había un problema político y social enorme en 1974, con las guerrillas. Había que tomar mano dura, no es que no había que tomar mano dura, pero no de la manera indiscriminada que se hizo. Donde hubo desaparecidos, donde hay desaparecidos todavía, no a los condenados, pero sí gracias a los investigadores que siguen trabajando, se están descubriendo día a día nuevos indicios donde pudieran estar los cuerpos de los que aún continúan desaparecidos. Días atrás les comenté el hallazgo de 28 desaparecidos que ya aparecieron, pero no aparecieron para saludar a su familia, sino aparecieron justamente por las investigaciones, gracias a las investigaciones, en un terreno perteneciente al ejército argentino. Eso fue lo que hizo la dictadura militar. Cívico-militar fue esa época de la Argentina, ¿sí? Dictadura cívica-militar, porque estaba la derecha bancando todo lo que hacían los militares, porque fue la derecha que pidió que ingresen los militares y tomen el gobierno. Y lamentablemente pasó lo que pasó. Cada vez que gobernó la derecha, la Argentina, lamentablemente, sucedieron cosas muy malas al país. Muy malas. Como está sucediendo ahora, el despilfarro de dinero, porque no se usa el dinero donde se tiene que usar, donde... escuché a la diputada Estrada en sus alocuciones en la Cámara de Diputados de la Nación, donde acusa al gobierno de Javier Milei y al gobierno y al ministro Caputo en particular
por la falta de capacidad para manejar la cuestión pública y la cuestión impositiva. Son pésimos administradores, porque la ropa no fue planificada, porque si hubiese sido planificado hubiesen entendido de que al generar ajuste, al generar la caída, la gente también cae la recaudación del IVA, también cae la recaudación de impuestos patronales, cae la recaudación de ANSES, que es el 11% de aportes jubilatorios en empleos formales, por la caída, por el despido. Y la caída en más de 500.000 personas que perdieron sus trabajos formales, donde aportaron, por ejemplo, el sistema jubilatorio, el 11% de su salario, que pagan su jubilación cerca del Estado, por lo que se paga, financia el ANSES. Entonces estos tipos hicieron toda una planificación previa. ¿Por qué? Porque la recaudación es el impuesto al combustible, que ya lleva 300% de aumento en lo que va del gobierno de Javier Milei, y esa plata en obras de infraestructura vial ni en mantenimiento de rutas nacionales la usan para, porque se cae a pedazos, porque no, porque si hubiese un plan previsto que las consecuencias iba a ser la disminución justamente de la recaudación, no podemos en la Argentina. Si hubo crecimiento, como lo hubo Kirchner, luego de la hiperinflación de la Rúa, podemos crecimiento, también creció la recaudación. Y con la internacional para pagar la y lo... y esto... usted quite la ideología de lado, porque no tiene nada que ver. ¿A qué no pasa? Liderista, peronista, no, no, datos ciertos que suceden en el país hoy. Yo no, no, este tipo va a hacer algo, no, no creo. Yo veo los resultados, veo el paso a paso y qué hace todos los días, y usted tiene que acostumbrarse a ver los resultados, no creer que yo no creo. ¿Qué le voy a hacer? Yo pongo mi fe en Jesús nada más, pero en el resto no creo. Yo creo, si me dicen, bueno, voy a hacer esto, bueno, hacelo, y después te voy a aplaudir si lo hiciste. Pero si no, ¿por qué no haces nada? ¿Por qué critico a estos concejales, el trío... No, no, no son los hermanos Bacana, es el trío Galaxia, que no hacen nada. Todas sus alocuciones para denostar intendentes, pero legislador, ni siquiera
que usted quiere saber, cualquier persona en tribunaldecuentamisiones.com.ar. Ahí registrarse o vía el informe que usted quiere y se lo mandan, o llamar por teléfono. Pero ni siquiera eso hacen. Y lógico, después la gente está envenenada, que votó la gente, continuamente están despoticando contra todo. Y no hay comunicación. Usted dígame qué familia donde hay bronca, hay pleito, sus hijos se crían bien. Dígame. En ninguno. Y en la sociedad es exactamente igual. Si sus referentes, las autoridades puestas por fe que puso el pueblo a votarlos, que está mal poner la fe, la verdad que está muy mal poner la confianza en usted y vos, resultado, no pasa por creer que van a hacer. No, háganlo, si no, el próximo no lo voto más. Hasta ahora lo único que hacen es quejarse y nada más. Yo vivo, todos los días estoy leyendo obra pública y la leo porque todos los días están trabajando y todo eso cuesta plata. El uso, porque después hay que pagar la luz, hay que pagar la limpieza, los trámites se pagan. El personal. Todo cuesta dinero. Por eso, mencionando qué hace el municipio. ¿Por qué? Porque todo eso cuesta dinero. Y es la plata suya y mía que se está utilizando para el beneficio de la mayoría de las personas que padecen necesidad. Estos muchachos que se los lleva a rehabilitación, se lo hace con plata pública. ¿Por qué? Porque son vecinos que cayeron. De eso no. No nos por eso. Sí, ahora en ningún Consejo Deliberante el trabajo dentro de prevención, de contención de adicciones municipal, que trabaja desde 2015, que todavía no publiqué la entrevista de ayer. Ahora, si Dios quiere, hoy lo voy a poder publicar. Ayer tuve un dolor de pierna terrible. No pude, la verdad que no tuve tiempo mental de poder editar. Y hasta ningunean el trabajo que se está haciendo. El único municipio en el país, el primero, no sé si hay otro ahora, pero hasta 2015 fue el primer municipio del país, en la República Argentina, en contar de prevención, contención de consumos problemáticos, reconocido en el gobierno de Macri por el Cedronar, que era oposición Macri, reconocido por el gobierno de Macri como el primer centro de estas características en el país. Ministerio de Prevención de las Adicciones en la provincia. ¿De dónde salió? De Iguazú. Ahora eso. Y todas familias de Iguazú, todas, desde 2015, como dijo ayer la licenciada Carolina Martínez,
Hay gente que va, gente que se está tratando, familias enteras que están recibiendo contención, orientación, tratamiento. Y vienen con un proyectito en contra de la droga, pero ya se está trabajando en eso. La municipalidad no tiene poder de policía. Entonces, yo quiero ver el trabajo de los concejales de la oposición. Porque el trabajo de los concejales que no son de la oposición se los conoce. Pero de ellos lo único que hacen es denostar el trabajo que se está desarrollando. Y Manuel, si hoy viviera, diría, no, mándenme de nuevo a la tumba. Sí, pobre tipo. Y era un liberal, ¿eh? Más liberal que Manuel Belgrano. Ojos mojados que iban a venir. Imposible. Contigo, señor. Lo termino la pobreza, ¿eh? No puedo explicártelo. El amor. También cada 3 de junio, en el 2015, se realizó la primera marcha histórica en Argentina bajo esta consigna, ni una menos. Fue el inicio de un grito colectivo masivo contra la violencia contra la mujer, impulsada tras femicidio de Chiara Páez. Y la zona norte de nuestra provincia, yo no lo mencioné antes porque he preferido informarme bien, saber bien todos los acontecimientos que rodea el caso, ya está esclarecido. Podemos discutir un montón de cosas, pero cada familia se maneja como quiere. Ahora, nadie tiene el derecho de tomar la vida de otra persona como un juguete. Nadie tiene el derecho de la vida de la otra persona, tomarla para jugar, para lastimar. Yo no puedo decir que amo a alguien porque le doy plata y después lo insulto o lo trato mal. Hay un problema ahí. Y ni una vez hoy miércoles se hace una marcha por el caso de Agostina, una joven que la descuartizaron, 14 años. Podemos decir, usted puede criticar todo lo que usted quiera, y cada uno es dueño de decir lo que se le cante, pero el hecho es que ninguna tiene derecho de matar a otra, sea hombre o sea mujer. Nadie tiene derecho a lastimar, nadie tiene derecho a golpear, nadie tiene derecho a insultar a otra persona sin asumir sus consecuencias. Tener derecho quiere decir que la ley no le otorga, sino que le pena por esas acciones. Yo no tengo el derecho de denostar e insultar a los concejales porque no hacen nada. Sí tengo el derecho de reclamar qué trabajo están haciendo. Tengo el derecho de sacar a luz que no hacen nada, por ejemplo. Pero yo no tengo el derecho de insultarlos, de decir nombre por nombre y denostar su nombre a cada rato. Lo que sí tengo derecho es estar cansado de que cada vez que veo al Consejo Deliberante sesionar, esta gente insulta al Poder Ejecutivo Municipal sin hacer nada. Que no saben todo lo que hace el municipio con cada una de las direcciones. No tienen ni idea dónde queda el centro de prevención, de contención y prevención de las adicciones. Estoy seguro que ninguno tiene idea dónde está porque nunca fueron a visitarlo. Estoy totalmente seguro.
y ni creo que vayan a visitarlo, aunque todos los que lo votaron tienen el derecho y la obligación de reclamar que ellos vayan y visiten cada una de las direcciones para colaborar con ellas como concejales, para mejorar cada uno de esos establecimientos. Para eso está la oposición y para eso están todos los concejales. Para mejorar lo que se está haciendo. Porque si hay algo que se está haciendo mal, corregirlo. Para eso están, para legislar, para controlar, pero para sumar, no estar restando todo el tiempo. Por eso se tomó la decisión a nivel legislativo, provincial, para evitar discusiones vacías como estas que hacen los ediles iguazuenses, crear el Tribunal de Cuentas Provincial, para evitar estas discusiones vacías de contenido y que el control lo haga bien de fuera del municipio y que no le tiemble el pulso de castigar a cada municipio o a cada gestión que hace mal sus números, como ya ha sucedido. Municipio de Posadas, se acuerda la era Vignole, casi le prenden fuego, lo apedrearon, prendieron fuego algunas de las instalaciones. ¿Por qué? Porque gracias al Tribunal de Cuentas se supo la malversación de fondos. No solamente tuvo que pagar, se comió un juicio ese intendente. El soberbio, incendiaron también el municipio. Porque gracias al Tribunal de Cuentas la comunidad supo que se malversaban fondos. Y le puedo contar municipio tras municipio. Colonia Delicia hace poco. ¿Quién descubre esos faltantes o esas irregularidades? El control que hace el Tribunal de Cuentas de la provincia. Entonces, y estos muchachitos, que uno es, son profesionales de distintos rubros, saben que es así, pero les encanta mentir. Parece. Les encanta confundir a la gente. Parece. Y a mí me encanta decir la verdad a la gente. Me fascina. Me deja tranquilo con mi conciencia de que he hecho un bien. Hoy, por ejemplo, me voy tranquilo de que he hecho un bien. Al decir la verdad sobre situaciones que muchos son sembrados en sus mentes con supuestas verdades, verdades a medias, pero la realidad del control de todo de Iguazú, de todos los municipios, que todos los municipios tienen autonomía, como el de Iguazú, lo hacen a través del Tribunal de Cuentas de la provincia. No es una cuestión de Iguazú únicamente. Es algo que todos los municipios adhirieron a una ley provincial de control de gestión. ¿Para qué? Para que los legisladores. Para eso. Pero ni siquiera quieren trabajar. También es el Día Mundial de la Bicicleta, proclamado por la Organización de las Naciones Unidas para reconocer su uso como medio de transporte sostenible y promover hábitos de vida saludable andando en bicicleta. Día Internacional del Sommelier, celebrado para reconocer la labor y profesionalismo de los expertos en vino y la hospitalidad a través de la degustación de estos hermosos Malbecs, ¿sí?
torrontés, el vino que usted elija, estos hombres son capaces de no solamente probarlos, también criticarlos, saborearlos y darles a usted la veracidad de que ese vino es bueno, malo, mediocre o excelente. Así que si usted tiene un pariente, un amigo que es sommelier, hoy es su día, es el Día Internacional. Y para mis amigos que andan en bicicleta y que tienen empresas de bicicleta porque creen que es un empleo sostenible, mis felicitaciones por el Día de la Bicicleta, un Día Internacional puesto por la Organización de Naciones Unidas. Pasaron 28 minutos de las 11 del mediodía en la República Argentina. Hoy sí, fui terrible. Usted tiene razón. Hoy me desahogué. Todo es el amor. No sabes, en la calle, la familia, todo el mundo. Porque es un día de miércoles, justamente. Argentina y en el planeta, hoy es día miércoles. No, en todo el planeta no es día miércoles, en otras partes ya está el día jueves, por ejemplo. ¿Sí? Ya ahora a las 12 del mediodía, ya en otros países es el día jueves. Tenemos 12 horas de diferencia. Así que bueno, en otros países ya está dejando de ser el día miércoles. Están 12 horas más adelantados que nosotros. ¿Se dio cuenta de eso? ¿Qué haría usted con 12 días adelantados? Vivir adelantado 12 días. Tener la posibilidad de viajar en término de 5 con 12 horas de ventaja. Es interesante, ¿no? O sí, o no es interesante. Parece interesante. O sí, o por no.

0: ¿Cómo? De las 11 del mediodía. Vamos con una pausa y enseguida volvemos con más Vos Sabés.
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Pasaron 44 minutos de las 11 del mediodía en la República Argentina. Y bueno, estamos con este caso de Candia también, donde hoy por hoy las cosas están mucho más esclarecidas. La policía de Misiones informó que el femicidio de la adolescente Dulce Candia del Dorado está esclarecido en un 99,9% tras una detención clave. Un taxista de 47 años fue detenido como principal sospechoso en la investigación de este trágico suceso. Las autoridades comunicaron a la familia de la víctima los avances de la causa, confirmando la identidad del individuo, ya que había sido señalado en una primera instancia. ¿Sí? Tenemos la entrevista hecha por Misiones Online, donde habla la policía de Misiones sobre el tema.

0: Pero de cualquier manera, por indicaciones de la jefatura de policía.
1: Así que bueno, cuéntenos, comisario, cómo fue la reunión con la familia de Dulce.
0: Bueno, la familia, por supuesto, quedó muy, muy. Bueno, es difícil de describir porque está acongojada la familia, no es fácil perder un hijo. Pero de cualquier manera, por indicaciones de la jefatura de policía, me acerqué junto con el jefe de la unidad regional hasta el domicilio, donde le llevamos de primera mano la noticia de que luego de haber trabajado.
2: La transmisión. No es fácil lo que dice la policía, no fue fácil para la policía transmitir todos los acontecimientos que rodean. El esclarecimiento del caso de esta joven doradense a la familia, ya que está muy acongojada, pero han detenido un hombre de 47 años. Se cortó el video, lamentablemente. Vamos a ver si podemos recuperarlo. Ahí parece que lo tenemos de nuevo. Ahí está el video de nuevo. Vamos a ver si podemos darle audio. Ahí está. Y ahora esperemos que funcione. ¿Sí? Pero bueno, no es fácil, ni para la familia, ni para todos los investigadores, pero...
0: Donde le llevamos de primera mano la noticia de que luego de haber
2: se corta, no puedo con el audio, pero bueno, le llevaron las noticias de que ya habían esclarecido el femicidio del cual fue objeto su hija, su hermana, y cada uno de los integrantes lo tomaron a bien, porque era lo que querían, que los culpables paguen por esto. Ellos nunca negaron que a esta chica Dulce, ella era muy sociable, tenía una vida social amplia, muchas veces se quedaba a dormir en la casa de amigas, casas de familias conocidas. Nunca negaron la libertad dada a esta joven por la confianza que tenían en ella, ¿sí? Pero la realidad marca que inadaptados, personas que se creen con más derechos de lo que tiene, y acá vamos a lo que vive la sociedad, no solamente hoy, esto no sucede porque Javier Milei está en la presidencia, pero sí exacerba el discurso de odio, el exacerba las voluntades para odiar a alguien y llegar a situaciones límites. ¿Qué es lo que pasó con esta joven? No se sabe todavía no hay un relato coherente de los acontecimientos, pero sí un detenido clave que hace que el esclarecimiento esté a un 99% de la verdad. Todavía no hay un relato, no hay una cronología de los hechos cierta totalmente, todavía no hay nada que pueda decir que absolutamente este hombre hizo lo que hizo y que fue nada más que él, pero por Dulce Candia, en El Dorado, nadie hizo una marcha, nadie pidió justicia, porque la policía trabajó desde el primer momento, de la hora cero de la denuncia de la desaparición, para encontrarla, con todos los indicios, y la comunidad colaboró también en eso. Muy diferente a lo que sucedió en Córdoba, donde un hombre que ya tenía antecedentes lo liberaron luego de haber tenido maniatada a una joven con testigos circunstanciales en la calle, que había escapado de su domicilio desnuda, en bombachas, y unos jóvenes le dieron una remera para poder seguir su camino, y hizo la denuncia. Estuvo un tiempo detenido, luego lo liberaron. Ahora, luego pasa lo que pasa con Agostina y es noticia nacional. Distintas maneras de ver, somos, unos son cordobeses, otros somos misioneros. Para esto hay distintas maneras de ver, para la muerte hay distintas maneras de ver, o hay policías que trabajan y policías que no trabajan. ¿Sí? Necesitamos discriminar, ¿sí? La discriminación no es mala en sí misma. Discriminar entre hombres blancos, amarillos o negros está mal. Discriminar porque uno es gordo, otro es flaco, discriminar porque una chica es más bonita que la otra, está mal. Pero discriminar desde el punto de vista de diferenciar entre el trabajo de uno y el trabajo de otro está bien. Es lo que hace una empresa con sus empleados. No todos los empleados son convocados a ser encargados de un grupo de trabajo. ¿Por qué? Por su desempeño. Porque se discrimina, se analiza. Y no está mal usada la palabra discriminación. Está mal usada desde el punto de vista despectivo. Porque siempre estamos, necesitamos discriminar, necesitamos analizar dos hechos donde operan las policías provinciales de cada lugar, donde una policía al primer indicio, ¿sabes cuántas personas están todavía detenidas con espera de que haya un juicio y no las sueltan por las dudas? En las alcaldías hay un montón, acá en Misiones. Porque están acusados de hechos graves. Estupro quiere decir violación. En Córdoba, ¿cuántas personas están detenidas en las alcaldías? Quieren las alcaldías vacías. Quieren las alcaldías vacías. Dicen no queremos mantener delincuentes. Lo dicen. De hecho, este hombre estuvo libre con antecedentes por una denuncia. No fue una exposición que hizo la joven que fue maniatada, detenida en su casa, donde le quitaron la ropa, donde pese al miedo pudo correr, ya que no le habían atado los pies, pero así pudo escapar, y con testigos por todas partes, que esos mismos jóvenes testigos le ayudan al joven, y la joven se va a la casa y luego hace la denuncia. Hombre, lo detienen por un tiempo y luego lo largan por falta de mérito. No lo condenaron por nada. No tiene ninguna condena. Pero sí estuvo detenido unos meses. Luego pasa esto, una niña descuartizada, de 14 años. Quizás con el mismo tipo de libertades que tenía Candia. Pero nadie tiene el derecho, nadie tiene la libertad, nadie tiene el derecho de quitar la vida a nadie. Nadie tiene el derecho de someter a nadie a algo que no quiera hacer. Y eso, los hombres, necesitamos urgentemente aclarar nuestra mente de que no podemos decir cualquier cosa de cualquier persona ni de cualquier tema. No porque yo creo que esto es así, voy y insulto a alguien, porque creo que es así. Mucha gente se maneja así, porque cree. Pero no analizan, no ven resultados, no ven, no buscan, porque es más fácil creer que buscar. Que buscar datos, que buscar la verdad. Porque nos gusta más el morbo. El morbo de acusar a alguien, de tener el poder de denostar a alguien, de llamarlo chorro a alguien, o en este caso llamar a la joven víctima, que era con por tener 7 perfiles ya daba que hablar, o el hombre que tiene la acusación firme sobre el homicidio de esta niña, y el otro de 47 años, el taxista, ya es acusado por el homicidio de nuestra misionera. No tienen el derecho de quitarle la vida a nadie. Sin embargo, se lo arrogan, como otros se arrogan otras cosas, porque creen que pueden salir impunes. Tanto el que llama chorro a alguien como el que asesina a alguien se creen impunes. Y ese es el morbo con el que juegan. Que pueden salir impunes todo el tiempo de todo lo que dicen y de lo que hacen. Y los hombres tenemos que aprender a que no salimos impunes. Nadie termina impune. En algún momento alguien va a hacer una denuncia, alguien los va a ver, como ahora la policía actúa a tiempo en el caso de Dulce Candia, el caso de Agostina, la policía dejó que este hombre hable cualquier barbaridad. Y que hay medios que hablan pavadas también, alimentando el creer. Que la gente hable por creer, porque les gusta el morbo, porque el morbo obviamente levanta el rating, porque a la gente le gusta ver sangre y hablar de chorros y sentirse poderosa al decir hay que meter preso a este, o sentirse poderoso, ¿sí? Este es asesino. Pero o sentirse pleno al asesinar a alguien porque no quiere hacer tu voluntad. Todo se empieza hablando. Todo empieza con las palabras y luego con los hechos. Por eso es importante poner la fe en el lugar que hay que ponerla. Yo la puse en Jesús. Y con respecto a creer, yo no le creo a nadie. Sinceramente, a nadie le creo. Veo sus hechos. Por eso es importante el Tribunal de Cuentas, que usted vaya, llame al Tribunal de Cuentas, mande un correo electrónico al Tribunal de Cuentas solicitando, quiero saber cuánto se gastó en el 2025 en Colonia Delicia. Y al tiempito, tiempo perentorio, le envían el resultado. O las facturas. Son documentos privados, no pueden estar en manos de cualquiera. Pero sí, el contenido, si está aprobado o no está aprobado el balance, que es lo que importa. Entonces yo no creo en lo que me dicen, yo más bien prefiero buscar la verdad de los hechos, los datos ciertos, y después sí, comparto, como estoy compartiendo ahora. Mis condolencias a la familia iguazuense, que me han dicho que me han pasado el número para entrevistar, pero no lo hice porque primero no creo que me corresponda, por una cuestión de que yo vivo acá en Puerto Iguazú. Segundo, que no es un teatro esto, no es informamos, no me parece que busque que la gente me escuche porque habla el papá de Candia, un hombre de pocas letras pero de mucho amor por su familia, de humilde condición pero de una riqueza enorme por la unidad familiar. Entonces me parecen que yo tengo otros valores. A veces pienso que no todos tienen los mismos valores y podría generar rating fomentando este tipo de noticias, fomentando el morbo a la gente. Puedo tener ese rating si quiero, pero como no quiero, no lo hago. Así que nos vemos mañana con más Voz a Vez a partir de las 10 de la mañana. Que mañana es día jueves, va a ser jueves 4 de junio. Y espero que tenga una excelente jornada. Dios lo bendiga. Respete para que lo respeten. Ame para que lo amen. Nos vemos mañana.
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0: colores del tinto.
1: ¿Sabes qué dicen? Dicen que cuando salió esta canción desabastecieron todos los supermercados, todas las botellas de vino, los fernés, la cerveza.
0: Como debe ser, alta demanda tuvieron.
1: A ver, ahora sí, ¿eh?

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1: Hola, ¿qué tal? Buenas tardes. 10 minutos pasaron de las 5. Estamos aquí con este programa de entretenimiento Match Music Top. Quien te habla, Arnaldo Barrios, saludando a los oyentes, a los amigos ahí que están del otro lado sintonizando la frecuencia 90.3, la NEA FM. Nos escuchan a través de la página www.radiofronteras.com desde Puerto Iguazú. Temperatura actual es de 22 grados aquí en Puerto Iguazú. El número de contacto 3757-304151. Escribinos en el WhatsApp 304151. Música de Thalía, Boomerang. La canción, lo más nuevo, uno de los más nuevos de Thalía. Miércoles 3 de junio, ponemos más música, estamos hasta las 19.
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0: 19 minutos desde las 5 de la tarde. 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Esto es Max Music, este programa de entretenimiento que va de lunes a viernes de 17 a 19 horas. 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Estamos en vivo. Los mensajes llegan el WhatsApp al 30415150415151. Estamos acompañándote en esta tarde de miércoles 3 de junio. 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
1: Continuamos en vivo, continuamos en la radio de Frontera. 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Se conmemora a nivel global, fecha proclamada por la Asamblea General de las Naciones Unidas para promover su uso como medio de transporte sostenible y saludable.

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1: 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CB y Fibra, rápido, confiable para vos. ¿Cómo anda el amigo Candy ahí por Villanueva? Que nos escucha siempre. Le mandamos saludo ahí al amigo. Sintonizando la FM, la 90.3 ahí del amigo. Bueno, para toda la gente que nos escucha en los diferentes barrios de nuestra ciudad, Puerto Iguazú. Y aquellos que nos escuchan, sintonizan a través de la página www.radiodefrontera.com.ar.

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0: 3041-51.
1: Bueno, nos van solicitando, nos solicitan música a través del WhatsApp, el número 3757-304151. La música de la Berizo que nos piden, porque vamos a buscar para complacer en un ratito nomás.

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1: Aquí estamos en vivo en la radio de Frontera. Nos queda un minutito más para cerrar esta edición. Se viene el siguiente programa, Super Adelantazo con el Chingo, a partir de las 19 horas. 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Cerrando esta edición del programa, miércoles 3 de junio. Otro tema pedido es la Berizzo. Vamos a pasar esta canción. Gracias, será hasta mañana.

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Así que bueno, estamos con todas las pilas. Buenas noches, ¿cómo andamos? ¿Cómo estamos? Ya estamos con todas las pilas a full en la radio, ¿eh? Así que estuvimos bajando un poquito de música por acá, full en las corridas. ¿Cómo andamos? ¿Cómo están ustedes? ¿Todo bien? Ahí estamos a full y bueno, ya estamos arrancando el programa un poquito tarde, pero seguro, como siempre, obvio, olvídate. Quiero mandar saludos. ¿Sabés dónde fui a merendar ahora a la tarde? En Gaby Chipa. Quiero mandar saludos a la gente de Gaby Chipa que me atendieron de maravilla. Fui a tomar mate cocido mezclado con leche. Y no sé cuántas chipas me comí, la verdad que no me acuerdo. Lo único que te puedo decir es que la pasé súper, súper bien. Así que quiero agradecer a la gente de Gaby Chipa que fui a merendar ahora a la tarde. Fui a merendar ahí a Gaby Chipa, así que muchísimas gracias por la buena atención. Ahí a todo el equipo, a todo el personal ahí de Gaby Chipa, muy amable. Ahí ya lo estoy publicando la foto acá. A ver, ahí está. Ahí lo publiqué a la foto, recién lo publiqué acá. Que estuve merendando ahora a la tarde. Estuve merendando ahí por Gaby Chipa. Así que saludito, ¿eh? Ahí ya están mis redes sociales, está en todas mis redes sociales, está en mi estado de WhatsApp. Está en mi compra y venta, por todos lados está. Sí, ahí ya lo puse por todos lados. Que estuve merendando ahora a la tardecita. Estuve merendando en Gaby Chipa. El cariño, saludo, Gracias, che, por la buena atención. El cariño para usted, Gaby Chipa. ¡Vamos todavía!

0: ¿Qué dice este WhatsApp por acá? Rapidito, vamos, vamos, que la hora no se hace esperar por la radio. Dice, hola, hola, me pasaron tu número. Me pasaron tu número. Si es que usted me podría poner en el grupo, en su grupo, en el mío. Así que, ¿cómo no? Ahí te vamos a agregar, ¿sí? De compra y venta, dice por acá. ¿Cómo no? Ahí te vamos a agregar, ¿sí? Saludos ahí, el cariño especial. Ahí te vamos a agregar, ¿sabes? Aguantame un cachitín que ya te vamos a agregar, Nati. ¿Ok? Saluda a la pastora Silvia, acá en el barrio Florida. Así que le enviamos el cariño y el saludo enorme ahí a la pastora Silvia sobre la calle Juan Manuel de Rosa, ¿sí? Ahí está. Está la iglesia, está la pastora Silvia, están los hermanos por ahí, así que saludo el cariño especial, El amigo Ariel, que está en sintonía de la radio, a ver qué dice su audio.
1: Gracias, chingo, efectivo.
0: Ahí está, bueno, cómo no. Claro, porque la gente me va pidiendo números, la gente por ahí solicita números que necesitan, y bueno, vos sabés que yo tengo, casi siempre tengo los números que la gente necesita, así que la gente siempre me pide, ¿sí? Siempre estamos a disposición, como siempre. Obvio. Así que bueno, gracias a la gente de Gaby Chipa. Repito el saludo, que anduve por ahí ahora la tardecita noche. Estuve merendando por ahí. Así que el cariño y el saludo especial. Ahí está mi foto, ¿eh? Pueden ingresar ahí a las redes sociales. Eduardo Sosa en todas las redes. También a través de mi estado de WhatsApp. Lo pueden ver en la foto. Se van a ver la chipa calentita con el mate cocido. Quemado con leche, por Dios. ¡Qué rico!

0: Si le digo a ustedes, no me van a creer quién me escribió, un referente del club Chacarita, que hace pocos meses estuvo acá por Puerto Iguazú, Claudio Battaglia, que nos escribe y me dice: Chingo loco, ¿cuándo te puedo llamar? ¿Me avisás? No, mirá vos. ¿Viste qué lindo atender a la gente bien? Yo anduve a las corridas, esa vez que le traje al Club Chacarita a Iguazú, anduve a las corridas de un lado para el otro y bueno, salió todo bien y traté muy bien a esta gente. Mirá lo que me dice acá en el WhatsApp. No, mirá vos, qué loco, qué lindo. Qué lindo, realmente qué lindo, ¿Cómo está uno de los referentes del club Chacarita, Claudio Battaglia? ¿Cómo andamos, querido? Aquí estamos en vivo en la radio. Podés llamar, amigo, podés llamar, no hay ningún problema, ¿sí? No hay drama. ¿Cómo estamos, querido? Un abrazo grande. Podés llamar ahora, No hay drama. Saludos. Ahí le grabamos en vivo ahí. Así que qué loco, ¿no? Qué lindo, ¿no? Impresionante. Así que espectacular. Bueno. Vamos a meterle ficha que la hora no se hace esperar por la radio. De a poquito vamos a ir saludando a las casas comerciales. De a poco. Rapidito vamos a ir saludando a las casas comerciales que la hora no se hace esperar por la radio, Rapidito. 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

0: ¿Cómo andamos, Claudio Battaglia? ¿Cómo andamos, querido? Uno de los referentes del Club Chacarita. ¿Cómo andamos, querido? Qué placer, amigo. Tanto tiempo. ¿Cómo andamos?
1: Bien. Contento de que las cosas te vayan bien ahí. Yo sé que esta es tu hora, por eso llamaba para saludarte. Tengo un gran recuerdo de mi paso ahí por mis planes, así que no, siempre recordándolo con mucho afecto y cariño.
0: Claudio, estamos en vivo, te saqué al aire, estamos en vivo, te está escuchando todo Iguazú.
1: ¡Ah! ¡Qué sorpresa! Bueno, sí. Bueno,

0: en el cual sos y bueno, que tenés en tu espalda, tenés, mamita querida, por Dios, anduviste por todos lados y sos un tipo referente, y bueno, sos una persona que tiene mucha experiencia en el fútbol, y es un orgullo, aunque vos no creas, un orgullo que vos estés acá, que viniste acá y que nos hemos conocido, ¿no? Y los chicos que por supuesto quedaron maravillados, porque los chicos decían, no, ¿cómo sabe el señor? y bueno, después le encontré a alguno por la calle, ¿viste? Y me decían eso, ¿viste? El hombre es un capo, es un genio. Y bueno, y ahí te das cuenta lo profesional que marca la diferencia, ¿no, Claudio?
1: No, siempre hace lo que puede también. Los años me llevó a que, como le decía a un amigo hace un rato, el fútbol nos regaló muchísimas cosas lindas en la vida, y principalmente que la gente te respete y te quiera por sobre todas las cosas, ¿no? Porque han pasado años y muchachos jugadores de fútbol que hoy se encuentran, que son padres de familia o que llegaron a triunfar o no en el fútbol, pero se acuerdan de su edad, de esos sueños que tenían cuando eran adolescentes, y algunos los llegaron a cumplir, gracias a Dios, y otros no, pero fueron muy felices en esa etapa, ¿viste? Y eso es lo principal.
0: Felicitarle, ¿qué te pareció la experiencia, Claudio, llegarte a Puerto Iguazú y tener para vos una experiencia más, ¿no? Me imagino que debe ser un poco diferente, porque Misiones tiene algo especial, sin desmerecer, por supuesto, con todo respeto, sin desmerecer a ninguna provincia de la República Argentina, que son todos bellas, que son todas lindas, pero digo, es como que Misiones tiene alguito especial, ¿es así, Claudio?
1: Tiene su encanto, claro que sí. Aparte de lo lindo que es por su belleza natural, tiene el encanto de su gente, que es muy, muy, muy bonito. La verdad que me enamoré de tu provincia. Y fundamentalmente el respeto de los papás, de los chicos. Uno encuentra, viste, cosas que en Buenos Aires a veces pasan de largo, porque se vive en una vorágine muy, muy, muy marcada, y la verdad que en Puerto Iguazú es una ciudad que está para cosas muy grandes, muy grandes, muy grandes. La verdad que me sorprendió, tuve la dicha de pisar tu suelo y me sorprendió la calidez de la gente, por sobre todas las cosas.
0: Anduvimos a las corridas, discúlpame, Claudio, que no tuvimos tiempo de comer algo entre nosotros y poder mirarnos a los ojos y estar sentado por un momento al menos. Y eso es lo que me faltó, eso, viste, poder cerrar con vos y cenar o compartir algo con ustedes, y no nos dio el tiempo. Cuando nos dimos cuenta, ustedes hicieron un recorrido, tengo entendido, por las cataratas y otros lugares, y cuando se dieron cuenta, ya vos ya estabas viajando. Cuando a mí me llamaron, me avisaron, o creo que era vos, la verdad que no me acuerdo, que vos ya estabas por irte.
1: Te mandé un mensajito antes de tomar el
0: avión. Ahí está, viste.
1: Agradecerte, obviamente, que vos sos el que nos abrió las puertas ahí, y fundamentalmente para crear proyectos deportivos que le pueden venir muy bien a todo ese lugar tan maravilloso, ¿no? ¿Qué? Proyecto deportivo con jugadores. El fútbol es una cosa pasional de todos los argentinos, y me parece que está poco explotado.
0: Sí, señor. Claudio, quiero que me digas al aire de lo que vos viste en Puerto Iguazú. Hace falta, ¿no?, tener un semillero acá en Puerto Iguazú y cada tanto llevar chicos para allá, ¿no? ¿Qué me decís, Claudio, no? Hace falta fuertemente trabajar realmente con mucha disciplina, seriedad, y bueno, en conjunto, Puerto Iguazú con Buenos Aires, con Chacarita, y bueno, tratar de armar un semillero en el buen sentido de acá, para que, ¿quién dice el día de mañana que salgan buenos jugadores y que estén algún día en primera, no?
1: Sí, eso es lo que había hablado yo en principio con la gente. Le digo, a mí no es solamente como lo hacen todos los clubes, que van, ven un ratito algún chico que se destaque y lo traigan. No, es crear semillas de educación por sobre todas las cosas, porque el fútbol no solamente es un deporte, sino que yo lo tomo como que es una educación de vida para los pibes, porque siempre hay un club para cada jugador, como digo yo, pero el crecimiento deportivo y social que puede tener un chico, necesitan oportunidades los pibes,

0: allá, oportunidades, y por eso sería bueno poder un buen centro de entrenamiento, de captación, que Puerto Iguazú sea el comienzo de algo lindo. Por eso te digo, más allá de su belleza natural, que obviamente todo el mundo lo sabe, la gente es muy bien predispuesta, y eso es lo que más me fascinó del lugar, que se puede armar cosas muy lindas, muy buenas se puede armar allá. Un buen centro de entrenamiento, no discuto y no dudo de la capacidad de la gente que trabaja en fútbol allá, obvio, lo digo con todo respeto, pero hay que darle posibilidades a los chicos, a los entrenadores, capacitarlos. Siempre uno es grande y se sigue capacitando día a día, y creo que la capacitación y todo ese tipo de cosas hay que implementarla. Es tiempo, es buen tiempo.
1: Yo te quería, Claudio, agradecer al aire por la amabilidad de llamar a mi teléfono, agradecerte de corazón, y bueno, gracias por ser tan humano, por ser una persona tan agradable, una persona tan sencilla y una persona de bien. Aparte de lo profesional, futbolísticamente hablando, y bueno, realmente es muy hermoso, ¿no? Intercambiar culturas y obviamente, ¿no?, hacer amistades de estas características que sos vos, Claudio. Y bueno, realmente es un placer, y bueno, esto me parece que va a dar mucho fruto para estos chicos jóvenes que tienen muchos sueños futbolísticamente, y bueno, algún día pisar el suelo de Buenos Aires y por ahí estar algún día en primera, ¿no?
0: No, seguro, no va a faltar oportunidad. Ya voy a combinar con vos, vamos a ir con más tiempo para realmente armar un proyecto deportivo importante. Eso es lo que quiero yo. No quiero ser, yo nunca fui uno más de la manada, ¿viste?
1: Sí.
0: Uno tiene que estar diferente, y para eso hay que estar y hay que trabajar mucho. Por eso me encantó la ciudad, me encantó la gente, y no va a faltar oportunidad para dentro de un par de meses que nos volvamos a ver ya con un proyecto importante para Puerto Iguazú.
1: Cómo no, quiero que le envíes, Claudio, que le envíes saludo al intendente, al doctor Claudio Raúl Filipa, y al presidente del ente municipal, que quedaron muy muy conforme con esta labor tan impecable de la tuya y bueno, también del amigo también que vino, así que quedaron realmente conforme y bueno, sorprendido por como te decía, lo que más se destaca es lo profesional, y es que marca la diferencia, ¿no? Claudio, yo siempre digo que lo profesional a veces cuesta, pero vale la pena, porque realmente lo profesional te va a llevar en el lugar donde realmente algún día soñaste, ¿no?
0: Sí, por suerte, mira, gracias a Dios el fútbol me regaló muchas cosas lindas, conocí muchos lugares, muchos países muy muy hermosos, pero lo que más me queda es el cariño de la gente, y bueno, está además la atención que tuve de parte de Claudio y los muchachos allá, la verdad que nos dieron todo el apoyo, y por eso yo estoy dispuesto también a colaborar con la gestión de Claudio y los muchachos, porque sin ellos nada es posible. Y tienen no sé si la obligación, sí, creo que la obligación, pero tienen el respaldo de, por lo menos mío, en hacer lo que sea necesario para el bien de Puerto Iguazú.
1: Te cuento antes del cierre, te cuento que cómo arrancó todo esto, un sueño mío que hace muchos años, como yo estoy en el medio, desde el año 92 estoy en la radio, hace muchísimos años, y vos sabés que siempre tuve un sueño, porque los chicos de los barrios humildes acá de Puerto Iguazú siempre me decían, chingo loco, ¿será que algún día va a haber posibilidades, vos que tenés facilidad a través de la radio, de poder tener algún contacto para algún día traer alguien por ahí de algún club a nivel nacional que por ahí se acerque a Iguazú y que por ahí pueda probar a algunos chicos de Iguazú? Hace muchos años, y lo tenía, Claudio, en mi corazón, con mucha humildad, con mucha sencillez, sin empezar en lo político, sin nada, sino pensé en mi pueblo, en Puerto Iguazú, y pensé en los chicos, Claudio.
0: Lo sé, pero te puedo asegurar que lo sé. Yo siempre digo, uno tiene el pelo blanco por algo es. La experiencia que uno tiene por algo ahí conoce a la gente. No, esto se va a hacer, chingo. Yo te digo, te digo que voy a llegarme, voy a hablar con vos, voy a hablar con la gente que sea necesario y vamos a darle impulso al mejor centro de entrenamiento de Misiones.
1: ¿Cómo no? Claudio querido, yo soy muy fanático de Dios. Que Dios te pueda regalar salud para que te tengamos muchos años más, grosso. Que te tengamos muchos años más, hermano, porque sos una gran persona. Y yo siempre digo, lo bueno tiene que seguir estando para transmitir lo bueno, para que la gente aprenda lo bueno, hermano. Para que eso se vaya expandiendo y que cada vez el mundo sea mejor, no peor, hermano. Te quiero mucho, un gran referente del Club Chacarita, como lo es Claudio. Y te quiero, hermano, te quiero mucho. Y mirá, te mando un abrazo fuerte, fuerte, un apretón de mano grande y que Dios te cuide siempre.
0: Dale, gracias. Igualmente para vos, hermano. Saluda a toda la gente por ahí y nos vamos a volver a encontrar. Seguro que nos vamos a volver a encontrar en corto tiempo.
1: Te mando un abrazo. Te mando un gran abrazo, Claudio, querido. Gracias. Un referente del Club Chacarita. Gracias, querido.

la gente linda de Bailanta, el Monarca, el cariño muy especial, ¿eh? 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Ojo, ¿eh? Claro, ustedes saben cómo yo soy muy serio. 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

Esto vamos es. A saludar rapidito a las casas comerciales, que la hora no se hace esperar por la radio. 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Qué lindo, vamos todavía. 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Vamos todavía, rapidito. 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Vamos, vamos, vamos, rapidito que se va la hora, ¿eh? No se hace esperar. 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
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A mi gran amigo Leo Luca, todo el staff, a todo el gran equipo del ente municipal, el abrazo y el cariño enorme. Aguante, Leo, vamos, el cariño especial, ¡qué grande, Leo! ¡Leo, vamos todavía, querido amigo! 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Toda la gente linda del ente municipal Cataratas del Iguazú, todo el año, ¿no? 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

0: ¿Qué pasó, Cintia? ¿Después de cuánto tiempo Cintia nos escribe allá del barrio Primero de Mayo? ¿Cómo andamos, Cintia? ¡Tanto tiempo! Saludo para la familia González allá del barrio Primero de Mayo. Saludo para Cintia, para su papá, para su mamá, toda la familia, sus hermanos, hermanas, ahí para todos allá del barrio Primero de Mayo. El abrazo grande para usted. Qué alegría ver tu WhatsApp acá en mi teléfono, querida Cintia. Te mando un beso, querida. Qué lindo, mirá vos, después de cuánto tiempo.
1: Adiós, Sofía Morena, dulce condena.

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0: gran amigo Torito, ¿cómo andamos? ¿Cómo estamos? Estamos al aire. Te llamé para que me cuentes cómo es el tema que le llevas a las personas a hacer sus compras. Contame un poquito, a ver, al aire.
1: Bien, bien, chinguito, querido. 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
1: 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Sí, sí, espectacular.
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1: qué? 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
0: ¿Qué nivel? 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
0: ¿Qué nivel? Más conocido como Torito, todo el mundo lo conoce.
1: Obvio, obvio, el amigo Torito.
0: ¿Qué nivel? ¿Qué auto tenés ahora para que la gente sepa qué color es, qué marca es?
1: Tengo un Chevrolet Onix color blanco.
0: Sí.
1: Modelo 2019.
0: Sí.
1: Está muy, muy, muy buen estado, con aire acondicionado, cómodo. Así que para los que quieran viajar, no solamente al supermercado, si quieren hacer viajes locales también hacemos.
0: Ah, bueno, te digo, te felicito, Torito, por implementar esto, porque yo escucho por primera vez que se haga de noche, ¿no? ¿Es así o me equivoco, Torito?
1: Sí, sí, la verdad que es la primera vez que estamos implementando este servicio, porque viste, mucha gente quería ir a la mañana, a la tarde, al mediodía, pero hay veces que por la fila o por motivo de trabajo se complica. Entonces optamos por este servicio nocturno, aprovechando que el supermercado está abierto hasta las 9:30 de la noche, ¿no?
0: Ah, espectacular.
1: Entonces, bueno, sí, para la gente que no puede ir durante el día, bueno, le llevamos a la noche.
0: Le llamé a usted, una que usted es mi amigo y otra que usted conoce mi corazón, conoce bien cómo es el corazón de Chingo Loco, porque a mí me parece que este es cómodo. Yo defiendo los barrios de Iguazú y los vecinos de Iguazú, y este servicio que usted está ofreciendo es cómodo para la gente, porque acá te matan con el precio, es la verdad.
1: Tal cual, Chingo, tal cual. Es un servicio, la verdad, que muy barato, muy barato. Y como te digo, le buscamos en la puerta de la casa y le dejamos en la puerta de la casa con la mercadería. Le ayudamos a hacer las compras, le llevamos, le esperamos, les llevamos el mate en el camino.
0: ¡Qué nivel,
1: Sí, sí, servicio 5 estrellas.
0: ¡Qué nivel! Torito, querido, te mando, mi querido amigo, un abrazo grande, que Dios te cuide. Vos sabés que yo amo mucho a Dios. Que Dios te cuide, y acá estoy tu amigo, acá en uno de los programas más escuchados de Iguazú, siempre está a las órdenes para el amigo Torito.
1: Gracias, gracias, Chingo. Sí, sí, la verdad que somos bendecidos por el Señor, y todos los días le doy gracias por la vida, por la salud, por el trabajo. 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
0: 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Bendiciones, querido, a las órdenes. Saludos.
1: Gracias, igualmente, chicos.
0: Chao, chao.

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1: Como dice arriba.

locura, qué locura, estamos como locos, ¿eh? 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

0: Bueno, de a poquito tengo que pasar por algunos locales porque si no, no llego con la hora. Voy a tener que saludar, como estamos fin de mes, tengo que pasar por algunos locales. Voy a ir saludando de a poquito a las casas comerciales para ir agradeciendo ya de a poco, porque tengo que pasar por algunos locales porque si no, no llego. Rapidito.
1: Si no, no llego.
0: 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Nos vamos porque tengo que pasar por algunos locales. 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Saludamos a Bailanta el Monarca y nos vamos. 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Nos vamos, permiso, hasta mañana.